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1: Bien, audiencia de la radio, tengan todos ustedes muy, pero muy buenos días. Aquí comienza más otra edición del programón de la mañana. Viva la mañana, correspondiente a la fecha de hoy, 13 de mayo del año 2026. Estamos ya en víspera de la independencia de la República del Paraguay. También estamos ya en víspera del Día de las Madres. Muchas felicidades a todas las madres ya anticipadamente. Y nosotros estaremos preparando acá con José Silva un programa muy grande para que puedan participar las familias y saludar a su querida madre el día 15 de mayo. ¡Buen día! ¡Buen día para todos! Primeramente quisiera dar gracias al Dios Todopoderoso por darnos un día más de victoria, un día más de esperanza para poder estar compartiendo con la familia. Aquí nosotros siempre lo honramos el nombre poderoso de Jesucristo. A todos los comerciantes, labradores, a los tractoristas, a los que están en las estancias, chacras, en fin, a todos.

Buen día para todos. Es un placer inmenso de poder estar ya saludando a nuestra linda gente que están acompañando el programón de la mañana. Persiste el frío a fresco con aumento de la cobertura nubosa a nivel país. Hoy miércoles 13 se presenta con un amanecer de ambiente frío a fresco con temperaturas mínimas que oscilan entre 5 y 13 grados. Además de neblinas puntuales en algunos sectores del país, para la tarde se prevé un ambiente cálido con temperatura máxima de entre 21 y 23 grados en la región oriental, mientras que la occidental vendría entre 24 y 25 grados. Durante la jornada de hoy se prevé un aumento de la cobertura nubosa, especialmente sobre el norte de ambas regiones del territorio nacional. Los vientos predominan del sector sureste. Posteriormente, a partir del día jueves 14, aumentaría la probabilidad de lluvias dispersas sobre el norte de ambas regiones. Los vientos soplarían de forma variable, con tendencia a rotar del sector sureste. Las temperaturas previstas jueves 14, mínima entre 10 y 13 grados en la región oriental y alrededor de 15 en la occidental, máxima entre 21 y 24 en la región oriental y entre 25 y 26 en la occidental. Mínima entre 10 y 17 grados en la región oriental, alrededor de 18 en la occidental. Máxima entre 22 y 27 grados en ambas regiones. Buen día para todos, buen día. La temperatura actual del momento es de 11 grados, cielo cubierto, mayormente cubierto. Tenemos 10% de posibilidad de precipitaciones, la humedad relativa del ambiente es del 87%, el viento a 5 kilómetros por hora. La temperatura máxima para nuestra ciudad es de 22 grados. Para mañana es jueves, teníamos mucha posibilidad de llovizna, 15 de mínima y 23 de máxima. Para el viernes también hay posibilidad de nubes, pero no lluvia, 17 de mínima y 21 de máxima. Para el sábado hay otra posibilidad de llovizna hasta el día domingo. Vamos a ver qué nos dice nuestro sistema cambiario. El dólar para hoy 6.070 guaraníes para la compra y 6.150 guaraníes para la venta. El real 1.190 para la compra y 1.250 guaraníes para la venta. El peso argentino 4.2 para la compra y 4.6 para la venta. El euro 7.200 para la compra y 7.600 guaraníes para la venta. El peso uruguayo 130 guaraníes para la compra y 230 guaraníes para la venta. El real y el dólar, 4 real y 95 centavos para la compra y 5 real con 10 centavos para la venta. El dólar y el peso argentino, 1.350 pesos para la compra y 1.500 pesos para la venta. Aquí comienza el programón de la mañana. Yo cantaré, dice la canción.

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3: Son las 8 de la mañana con 31 minutos en toda la República del Paraguay. Estamos todavía en el programón de la mañana. Estamos recién arrancando el programón de la mañana. Viva la mañana aquí a través de nuestra emisora Radio Ipejú Frecuencia Modulada. Saludo muy especial a los muchachos de Paraño que están acompañando nuestro programa. Gracias siempre por la sintonía de cada uno de ustedes. Estamos acá nuestro amigo José Quintana, el gran amigo nuestro, el querido José Quintana, que estará preparando ya siempre, cada 4 años en los mundiales, prepara las puestas de acuerdo a los seleccionados y de acuerdo a los que realmente van a participar de los juegos. Este es una apuesta que se realiza cada mundial que ocurre, quién va a ser el campeón, quién podría ser el campeón. Entonces vamos a ver el reglamento de apuesta. Reglamento de apuesta mundialista 2026. 1. La apuesta por cada selección es de 100.000 guaraníes. 2. Los jugadores podrán apostar por más de una selección con un tal de abonar dicha suma por cada una de ellas, o igualmente doblar la apuesta por un mismo seleccionado. 3. Las apuestas se cerrarán una hora antes del inicio del partido inaugural. 4. El 90% del total de lo recaudado se invertirá como premio a los ganadores y el 10% quedará para solventar gastos de publicidad radial y otros. 5. Si hubiera más de un ganador, el monto total se repartirá en partes iguales entre ellos. 6. El premio al ganador o ganadores se entregará 24 horas después de haberse conocido el nuevo campeón. 7. Las apuestas estarán habilitadas oficialmente en el local de librería El Pensador, de lunes a sábados en horario continuado. 8. Si el campeón no tuviere apuesta alguna o premios, el premio lo llevará el vicecampeón. Si ese no tuviere, caso contrario, el 90% de lo recaudado será devuelto a los apostadores intervinientes. Entonces, este es el reglamento de los juegos. A propósito, tenemos que llamarle al profesor José Quintana para que él mismo nos explique este juego. Realmente es muy importante, es una apuesta que cada 4 años él siempre lo realiza ahí en el librería El Pensador. Si es que todos los apostadores ya pueden llegarse
11: 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Saludos entonces a la amiga Aura Liz también, que está por ahí también en librería El Pensador. Nuestro abrazo y saludo también al amigo José Quintana, a su padre, al señor Nenito Quintana, también a su madre, la señora Magdalena, que también están escuchando la radio. Gracias por la sintonía de cada uno de ustedes. Ya iniciamos nuestro servicio informativo aquí desde nuestro programa radial. Algunos de los cortes de carne llegarán hasta 150 mil guaraníes el kilo para estas fiestas. Entonces, para fiestas patrias mejor, más cara, dice. Precio de la carne, vacuna y porcina registran un aumento para el 14 y 15 de mayo. Esto estoy hablando en forma general aquí en Paraguay. No básicamente aquí en Ipejú, pero sí en todo el país. La costilla, la de lomo y el peceto son los que más subieron en 2 semanas, dice nuestro servicio informativo. Las celebraciones por el Día de la Independencia y el Día de la Madre llegará este año con un fuerte impacto en el bolsillo de las familias paraguayas. Los precios de la carne, vacuna y porcina muestran incremento en varios de los cortes más demandada respecto a los valores registrados durante el asado del 1 de mayo, especialmente en productos premium y cortes tradicionales para parrillas. Un recorrido por supermercados reflejan que la costilla tira ancha, uno de los cortes preferidos para el asado, alcanza actualmente entre 89.650 guaraníes y 96.950 guaraníes por kilo, superando ampliamente los precios promocionales observados semanas atrás. Otros cortes tradicionales también evidencian suba importante. La bola de lomo, comercializada actualmente a 61.950 guaraníes por kilo, mientras que el precio, el peseto, llegará a 57.450 guaraníes. La costilla cuadril, otro de los cortes premium, se ubica a 71.700 guaraníes por kilo. Es el segmento de los cortes más caros. El lomito sin cordón, el vacío, encabeza la lista de los valores como 150 mil guaraníes por kilo, seguido de bife de vacío. Selección a guaraníes 73.150 guaraníes. La comparación entre los precios actuales y los vigentes durante el feriado del Día del Trabajador evidencia incrementos en varios productos. Coincidentemente, el peseto, por ejemplo, había sido ofrecido en promociones especiales a 42.000 guaraníes y ahora supera los 57.000 guaraníes por kilo. De igual manera, la bola de lomo pasó a niveles cercanos a los 50.000 guaraníes, más ahora a 61.000 guaraníes. Realmente los precios dispararon en esta semana de feriado. A partir de mañana entonces comienza el feriado nacional. Se celebra el Día de la Independencia del Paraguay, como así también el Día de las Madres Paraguayas. Entonces realmente es una situación muy complicada para la gente que quiera disfrutar algo de asadito con la familia. El tema es que acá en la frontera nosotros tenemos algunas opciones. Podemos decir a comprar 2-3 kilos de costilla ahí por paraños, pero la gente que vive más allá, por ejemplo, desde Villa Gatimí hacia otros sectores, ya tienen que ir a comprarse únicamente en los mercados paraguayos. Entonces realmente es un tema muy, muy preocupante en cuanto al tema de la carne. Son las 8:39 en toda la República del Paraguay. Asaltan camión de encomienda y roba celulares de alta gama. La policía tuvo sus dudas sobre el relato del chofer. Aseguran que investigarán hasta el final si es que fue un hecho simulado. Ocurrió en la zona de Ñunguazú. un violento asalto a un camión de encomienda de la empresa AEX. Se registró en la autopista Ñuguazú, en las inmediaciones del Comité Olímpico Paraguayo, en Luque, donde delincuentes que se desplazaban en motocicleta se llevaron celulares de alta gama y otros productos electrónicos de importante valor. Según los primeros reportes, el conductor detuvo la marcha tras detectar un desperfecto en las llantas. Mientras revisaba el neumático, fue interceptado por al menos cuatro hombres distribuidos en dos motocicletas. De acuerdo con la denuncia, uno de los asaltantes golpeó al chofer en el brazo y la amenazó con arma blanca. Entonces el trabajador abrió el compartimiento de la carga y los delincuentes aprovechan para alzarse con varias cajas que contenían mercaderías electrónicas. Tras consumar el golpe, los sospechosos abandonaron el lugar. El camión quedó detenido al costado de la autopista. Agentes de la comisaría 22 Loma Puitá, junto con personal de criminalística e investigación, acudieron a la zona para realizar pericias y analizar imágenes de cámara de seguridad cercana. Hasta el momento no se reporta ningún detenido. Sin embargo, desde el Departamento de Investigaciones de Asunción surgieron dudas sobre las versiones brindadas por el conductor. Lo manifestado por el chofer, ninguna criatura de preescolar creía, expresó el comisario Wilfrido Maldonado, jefe de investigaciones de Asunción, quien deslizó la posibilidad de una simulación de asalto. Hay cosas que realmente no son ciertas como investigadores. Es algo que viene ocurriendo aparentemente en complicidad con empleados desleales de las empresas transportadoras. Creemos que en el transcurso del día tendremos un panorama más claro. Si existe una simulación, esto va a ser castigado duramente, afirmó el jefe de la Policía Nacional, o el alto jefe policial. El hecho se convirtió en el segundo asalto de transportistas registrado en el mismo día del país. Horas antes, otro camión de encomienda de la firma Multienvío fue atacado sobre la ruta 2 a la altura de Juan León Mallorquín. Entonces hay muchas dudas acerca de lo que sucedió con este muchacho. Pelea callejera terminó con un automóvil destrozado y cuatro aprehendidos. La greja callejera registrada en el barrio Itapuitá movilizó a efectivos de la Policía Nacional luego que vecinos alertaron sobre una pelea entre varias personas en la vía pública. El procedimiento culminó con la aprehensión de cuatro hombres señalando como protagonistas del hecho. De acuerdo con el reporte policial, durante el enfrentamiento, los involucrados causaron destrozo a un automóvil que se encontraba estacionado cerca del lugar del incidente. El rodado sufrió daños materiales de consideración, principalmente en la carrocería y el vidrio. Agentes intervinientes lograron controlar la situación tras la llegada de una patrullera al sitio. Los cuatro sospechosos fueron reducidos y trasladado hasta la dependencia policial para el procedimiento correspondiente. Según datos brindados por el subcomisario Víctor Ovelar, ninguno de los aprehendidos cuenta con antecedentes penales. No obstante, todos quedaron a disposición del Ministerio Público mientras avanzan las investigaciones para esclarecer las circunstancias del hecho. Los vecinos de la zona manifestaron su preocupación por este tipo de episodio violento en el barrio y solicitaron una mayor presencia policial, especialmente durante horas de la noche y madrugada, cuando suelen registrarse incidentes similares. Son las 8 de la mañana con 44 minutos en toda la República del Paraguay. 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Saludo también a mi amigo Lorenzo Benítez de la colonia Araverá. Saludo muy especial. Camilo Pérez repartió millones a leales nepolímpicos, según las informaciones. El Comité Olímpico Paraguayo está bajo la lupa por despilfarro y ahora con nepotismo. Con la excusa, los Juegos Panamericanos Junior de la SND transfirió hasta junio del año pasado la suma de 20 millones de dólares, pero el 50% de esos fondos públicos terminó financiando la maquinaria administrativa a cargo de Camilo Pérez. Hasta allegados y miembros de su círculo íntimo aparecen como millonarios con millonarios sueldos, sosteniendo íntegramente al Estado. Sorprende, entonces realmente es un tema muy delicado. Un verdadero visto hizo el COP, presidido por Camilo Pérez, actualmente precandidato a la Intendencia de Asunción, con la plata pública entregada para la Secretaría Nacional de Deporte, cuyo titular es César Ramírez. Así al menos queda al desnudo a partir de las rendiciones de cuentas oficiales, en las cuales saltan que los 160.734 millones de fondos públicos entregados hasta junio del año 2025, al menos 78.366 millones, unos 10 millones de dólares, se usaron para sueldos, viajes, otros hechos y derechos de publicidad. Lo sorpresivo es que entre los sueldos de repartido de la COP no solo aparecen como beneficiados los integrantes del comité organizador, sino allegados varios de ellos, al igual como que a Camilo Pérez. Uno de los casos es Valentina María Pérez Britar, sobrina de Pérez, quien figura que percibió un salario de 3.500.000 guaraníes por servicios de nutrición. Hay varias planillas que se puede observar aquí en nuestra mesa de trabajo, de los despilfarros que hizo Camilo Pérez en este lugar. Además de la sobrina de Pérez, otro nombre que salta: Laura Micheli, hija de Juan Carlos Orihuela, secretario general de la COP, que cobró 8 millones mensuales por servicios de nutrición, y Camila María Delmas, hija de Larisa, organizadora, que apareció con 3 millones al mes bajo el servicio personales. El extenso listado de pago sigue con varios apellidos similares. El diario ABC Color intentó ayer insistentemente obtener la versión de Camilo Pérez, pero no respondió las llamadas, tampoco los mensajes.
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Son exactamente las 9:42 en toda la República del Paraguay. Estamos en el programón de la mañana. Viva la mañana aquí a través de Radio Ipejún Frecuencia Modulada. Saludos a mi amigo Sergio Enciso, candidato a la Junta Municipal también por el Movimiento Honor Colorado. Nuestro saludo muy especial al amigo Sergio Enciso, a la familia, a la gente de Parada 77. Nuestro abrazo súper espectacular aquí a través del programón de la mañana. ¡Viva la mañana! Dalia López, defensa, dice que imputación es leve y pide arresto domiciliaria. La defensa de Dalia López pidió este miércoles el arresto domiciliario para la empresaria procesada en el marco del caso Ronaldinho, argumentando que otro implicado recibieron condenas leves y que la imputación actual es de carácter leve. Los abogados ofrecieron una suma de fianza de $1,670,000 en inmueble y el uso de tobillera electrónica. Los abogados Cristóbal Cáceres y Víctor Duarte Guileno, representantes legales de la empresaria Dalia López, se presentaron ante el juzgado penal de garantía número 12 a cargo del juez Francisco Acevedo para la audiencia de revisión de medidas cautelares. La defensa técnica busca sustituir la prisión preventiva en arresto domiciliario. El principal argumento de la defensa es basada en la proporcionalidad de las penas otorgadas a otros implicados en la causa de los documentos públicos de contenido falso. Según los abogados, existe una disparidad de criterio que perjudica a su defendida. Lo que hicieron los documentos y los que usaron tuvieron salida muy liviana y ella no tuvo participación, por lo menos tiene que tener derecho a litigar desde su casa. Así lo había justificado uno de sus abogados. Entonces, vamos a ver si qué dice el juez, si realmente está o puede ser, o también yo creo que también puede ser que el juez niegue el arresto domiciliario por el tiempo y por la rebeldía, porque mucho tiempo quedó Dalia López desaparecida ante los ojos de la justicia. Desmantelaron una red de narcotráfico que operaba a través del servicio postal en frontera. La Policía Civil de Mato Grosso do Sul, a través de la Unidad Especializada de Represión del Narcotráfico, de NAR, lanzó este martes un operativo en Coronel Zapucaya para combatir el narcotráfico mediante servicios postales. Esta acción forma parte de la Operación Frontera y Protector de Frontera. La Policía Civil de Mato Grosso do Sul, a través de la Unidad Especializada de Represión del Narcotráfico, lanzó este martes 12 un operativo en Coronel Zapocaya para combatir el narcotráfico mediante servicios postales. Esta acción forma parte de la Operación Frontera Protector de Frontera. Hasta el momento se han ejecutado 2 órdenes de arresto preventivo y una orden de registro de incautación contra personas investigadas por los delitos de narcotráfico y conspiración para traficar con droga. Las investigaciones indican que el grupo criminal utilizaba o la región fronteriza con Paraguay para enviar narcóticos a través del servicio postal, según DENAR, la división antinarcótico. Los sospechosos fueron responsables del envío de una tonelada de marihuana y sus derivados con cargamento destinado al municipio de Mato Grosso do Sul y otros estados brasileños. Durante la ejecución, una de las órdenes de detención, la policía detectó que uno de los sospechosos, que llevaba un brazalete electrónico o en el tobillo, estaba utilizando un dispositivo para bloquear la señal del equipo. La estrategia tenía como objetivo dificultar el arresto por parte de las autoridades y facilitar a la publicación de contenido ilícito. Esta operación refuerza las acciones estratégicas de la Policía Civil en la lucha contra el narcotráfico y el crimen organizado en la región de frontera
meridional con Mato Grosso do Sul.

0: Son las 9:47 en toda la República del Paraguay. Estamos en compañía de ustedes a través del programón de la mañana. Viva la mañana. Gracias por estar acompañándonos. Triste final. Encontraron el cuerpo de Marisa enterrado y desmembrado cerca de su casa. La Policía Nacional siguió los rastros de sangre y pilló que la tierra estaba removida. Al cavar un poquito encontraron los restos de la joven mamá que había sido descuartizada. Marisa Paola Balbuena Medina, la joven de 26 años que estaba desaparecida desde el lunes, fue encontrada muerta y enterrada en un monte a tan solo 60 metros de su vivienda donde vivía con su pareja. Emilio Infran, su jefe de la comisaría de Loreto, confirmó a nuestro sistema que el hallazgo se dio esta mañana cerca de las 8:30. Los investigadores empezaron a seguir los rastros de sangre que quedaron aspirados desde la casa hacia el patio. Así llegaron hasta un sector donde la tierra estaba removida y decidieron cavar. Al excavar apenas unos 30 centímetros de los uniformados ya encontraron una de las escenas de terror, según detalló el jefe policial. Lo primero que se vio fue un pie de la víctima, a quien conocieron por la media que llevaba puesta. Tras el hallazgo, se confirmó que el cuerpo de la mujer estaba desmembrado, por lo que tuvieron que esperar a los especialistas para sacar los restos con cuidado. La sospecha de los intervinientes es que el asesino la descuartizó para intentar ocultar mejor el cuerpo en la fosa. Los investigadores forenses llegaron al lugar para levantar los restos y confirmar oficialmente cómo ocurrió la muerte. El celular de Marisa fue encontrado en una letrina. Cabe recordar que la pareja de Marisa, Juan Antonio González Ferreira, ya se encontraba tras las rejas desde ayer. Se sospecha que es un nuevo caso de feminicidio. El hombre cayó cuando fue a denunciar la desaparición y saltó que tenía una orden de captura por violencia familiar. Ahora, con el hallazgo del cuerpo desmembrado en las manchas de sangre que intentaron tapar con arena en la cocina, tras la mirada apuntan hacia él como principal sospechoso de este horrendo crimen que deja a dos niños huérfanos. Qué lástima, qué situación, ¿verdad? Es una lástima, otra vida más que se había perdido en manos de los muchachos. Qué lástima, nosotros lo sentimos realmente la situación, pero estamos orando por las familias también que se han quedado. Hay dos niños que también se quedaron huérfanos ahora ya de padre y madre, porque su papá seguramente se va a ir a la cárcel por longo tiempo, y la mamá que ya nunca más va a volver. Estamos en el programón de la mañana. Peixagua, Paxiguá mejor. Paxiguá es un recluso de emboscada. Aprovecha el su traslado al hospital de Luque para escapar. La iba Lena Ñañainú. Paxiguá ya, Oye, era jado torpe, o cañite más la policía, cuera, güey. El Ministerio de Justicia reportó la fuga de un interno de la penitenciaría de Emboscada que se encontraba internado en el Hospital Regional de Luque. El hombre, conocido como alias Paxiguá, contaba con custodia, la cual logró evadir. Cristian Martín Peralta Peralta, alias Paxiguá, recluso de la penitenciaría de Emboscada, se fugó en la mañana de este miércoles del Hospital General de Luque, ubicado en el departamento central, donde se encontraba internado por indicación médica. El hombre, que guardaba reclusión en la penitenciaría regional de Emboscada, fue trasladado al mencionado centro asistencial y tenía custodia por parte de un agente penitenciario. Pasada las 7 de este miércoles, Paxiguá logró evadir a los médicos y enfermeras lo que estaba atendiendo y huyó para recuperar así su libertad de forma clandestina. Tras el hecho, las autoridades apartaron a sus de guardias cárcel, cuya identidad no fue revelada. El trabajador fue puesto a disposición de la Policía Nacional y el Ministerio Público para las investigaciones penales y administrativas correspondientes. El Ministerio de Justicia informó que fueron activados los protocolos de seguridad, coordinación con la Policía Nacional para intentar lograr la pronta recaptura del hombre y llevarlo de vuelta en su lugar de reclusión. El Ministerio de Justicia también ordenó la apertura de un sumario administrativo para determinar posibles fallas del deber de vigilancia durante la custodia del interno.
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0: Avanzando ya la mañana, son las 10:19 en toda la República del Paraguay. Estamos todavía en el programón de la mañana. Viva la mañana aquí a través de Radio Ipejún Frecuencia Módula. 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Si hubiere más de un ganador, el monto total se repartirá en partes iguales entre ellos. 6. El premio al ganador o ganadores se entregará 24 horas después de haberse conocido el nuevo campeón. 7. 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Entonces, está muy claro entonces la apuesta ya para este Mundial. 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Entonces, están invitados para que participen de esta jornada, ya en el Mundial 2026. Se alarga angustiante aislamiento a los pobladores de Alto Chaco. Dramático. A casi un mes, nada ni nadie puede entrar o salir por tierra en Toropampa. Los habitantes de la zona de Toropampa, en el departamento de Alto Paraguay, intentan romper el aislamiento que ya extiende por casi un mes, luego de las intensas lluvias que dejaron varios tramos de la ruta completamente inundadas e intransitable. Con herramientas manuales, los y motobombas, vecinos y voluntarios autodenominados metiches realizan trabajos para desaguar las partes más críticas del camino. Para sostener esta tarea, organizan colecta comunitaria y reciben apoyo de algunos ganaderos de la región, quienes colaboran principalmente con combustibles. Mientras el Ministerio de Obras Públicas y Comunicaciones acompaña estas labores con una cantidad limitada de máquinas, situación que indigna a los pobladores. Los habitantes de Toropampa, donde vive al menos 1.000 personas, denuncian la falta de respuesta de las autoridades nacionales y departamentales, quienes acusan de guardar silencio frente a una angustiante realidad. Entonces, además, cuestionan el trabajo de las empresas adjudicadas para el mantenimiento vial, según denuncias de vecinos al transportista y transportistas. Una de las firmas aún no había iniciado efectivamente los trabajos comprometidos. El comerciante y transportista de Bahía Negra, Derli Silva, rechazó las declaraciones de la empresa vial Chávez Hochman, que atribuyó los retrasos de las condiciones climáticas. La naturaleza no tiene la culpa, eso es mentira. Esa empresa no tiene máquina, hace meses venimos denunciando eso, expresó Silva. El transportista aseguró que las empresas debían iniciar oficialmente las obras el pasado 5 de enero, luego de haber recibido importantes recursos económicos meses antes. Sin embargo, afirma que hasta el momento no existen avances concretos. El pueblo necesita soluciones urgentes. Nosotros estamos aislados. Así lo había reclamado. Solo vía fluvial, el obispo del Vacariato Apostólico del Chaco, Monseñor Gabriel Escobar, lamentó la situación que atraviesa las comunidades afectadas, en especial Bahía Negra, donde los pobladores dependen casi exclusivamente del transporte fluvial para abastecerse. Las mercaderías llegan mediante pequeñas embarcaciones, lo que provoca un fuerte aumento en los precios de los productos básicos, refieren los comerciantes de la zona. Las actividades aéreas tampoco representan una solución segura. El avión que llega una vez por semana depende de las condiciones climáticas, debido a que la pista de Bahía Negra no está asfaltada. Solo Fuerte Olimpo cuenta con pista adecuada para todo tipo de tiempo. Además, el costo del pasaje aéreo ronda a los 250.000 guaraníes, un monto elevado para gran parte de la población local. Mientras las autoridades y empresas siguen siendo cuestionados por la lentitud de las respuestas, los propios pobladores, quienes con esfuerzo y solidaridad intentan recuperar la conexión terrestre y garantizar el abastecimiento básico a las comunidades, o sea, a sus comunidades. Esta es la situación real que vivía la gente ahí en el Bajo Chaco, o sea, en el centro del Chaco paraguayo, especialmente la gente de Toro Pampa. Asaltaba a playeros y obligó a una víctima a sacar plata del cajero. Quedó internado porque es diabético, dice nuestro servicio informativo. El hombre fue capturado tras una persecución en plena ruta. Ahora está bajo custodia en un hospital. Miguel Ángel Guillén Olazar, un hombre de 49 años, tenía una técnica que venía funcionando muy bien hasta que la policía le cortó la racha en San Lorenzo. El hombre corría, o mejor, recorría las rutas en una furgoneta Toyota Box blanca y se presentaba en las estaciones de servicio como cliente cualquiera. Pedíale que carguen el combustible al vehículo, pero cuando llegaba el momento de sacar la billetera, lo que sacaba era un arma de juego para apretar a los trabajadores y llevarse toda la plata de la caja. Según los investigadores, el tipo ya venía haciendo varios golpes usando siempre el mismo método. Llegaba tranquilo, esperaba que el playero termine de cargarle el combustible y allí sacaba y a relucir a su intendente por recluir a su intendente por homicidio, amenazando con arma y haciendo ya que no tenían nada que perder para apretar a sus víctimas, quedarse con la recaudación del día. Después de eso, rajaba rápidamente del lugar a bordo de una furgoneta blanca. Las denuncias comenzaron a acumularse en varias dependencias policiales de Central. Iniciaron una búsqueda del vehículo. Los uniformados manejaban datos que el sospechoso venía desde Ciudad del Este y que durante el trayecto había cometido distintos asaltos en estaciones de servicio. Pero el tipo no quedó conforme y los golpes no terminaban ahí. Ya en San Lorenzo, el hombre también había apretado a una persona en plena calle. De acuerdo con la policía, lo obligó a la víctima a subir con él y la llevó hasta un cajero, donde le forzó a retirar la suma de 500.000 guaraníes para que después quedarse con toda la plata. La persecución terminó anteayer en la noche sobre la ruta número 2 en la zona del barrio San Miguel de San Lorenzo. Los agentes de la comisaría primera pillaron la camioneta y procedieron a detener al sospechoso. Pero cuando los policías fueron para ponerle la esposa, se dieron cuenta que el tipo tenía heridas feas en la pierna por culpa de sus diabetes, o sea, de su diabetes. Como estaba en un costado delicado, en un estado delicado, primero tuvieron que auxiliarle y llevarle al hospital antes de mandarle directo al calabozo. Incluso le llevaron hasta la fiscalía para que declare por todos los golpes que se le acusan, pero después tuve que volver a quedar internado para seguir con su tratamiento médico. El caso se sigue investigando y no se descarta que aparezcan más víctimas, ya que hayan sido apretadas con el mismo modus operandi. Entonces, realmente es un tema bastante llamativo. Estamos en el programón de la mañana. Requisan el Cerezo tras alerta de inteligencia de posible presencia de arma de fuego. También aquí dice nuestro servicio informativo, aquí desde nuestra mesa de trabajo. Un operativo de requisa encabezado por inteligencia penitenciaria del Ministerio de Justicia se desarrolla en este momento en el pabellón A, Baja, perteneciente a reclusos del primer comando capital PCC. La incursión se desplegó ante informaciones que podría haber arma de fuego en este sector del Centro de Rehabilitación de Itapúa. Agentes penitenciarios encabezan un operativo de requisa en el Centro de Rehabilitación Social de Itapúa, en el pabellón A, Baja, de alta peligrosidad, desestimando a reclusos del primer comando capital. La incursión es desarrollada en compañía de agentes de la Policía Nacional y un resguardo perimetral de las Fuerzas Armadas. Informes de inteligencia penitenciaria indican que existe la probabilidad de que en ese sector del recluso podría estar escondida arma de fuego. Ante esta presunción se encabeza la requisa. El operativo continúa en curso y preliminarmente se hallaron estoques de fabricación casera, bebidas alcohólicas caseras, el famoso shisha y estupefacientes. Tras culminar el operativo se realizará un monitoreo de los elementos que serán incautados para ser informado, así lo informa desde el Ministerio de Justicia.
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Bien, señoras y señores, llegamos a la parte final del programón de la mañana. Viva la mañana, correspondiente a la fecha de hoy. Nos vamos, pero sí volveremos mañana. Gracias por la sintonía. Chau, chau.

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sabroso Ramón. Si lo hago imaginar, o yo, pues, yo ven a ver acá. 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
1: ¡Epa! ¡Opa! Y me lo está cogiendo hacia aquí. ¡Huracán! 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
1: Ciento seis.

Son las 11 de la mañana con 45 minutos. Mayarecoy en Trinidad, Paraguay, B. Espacio exclusivo de la música polca y chamamé. Nuestro amigo Sildo Vidal de Acupea, llévanle, ¿eh? Sí, señor. Saludos a nuestro amigo Sildo Vidal. El día de ayer para.

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Reglamento de apuesta mundialista 2026, gente. Ya pues acá, por aquí, vamos a usar femenina. Bueno, la apuesta por cada selección es de 100.000 guaraníes. Los jugadores pondrás a apostar por más de una selección con tal de abonar dicha suma por cada uno de ellas. O igualmente doblar la apuesta por un mismo seleccionado, La apuesta se cerrará una hora antes del inicio del partido inaugural. El 90% del total de los recaudados se invertirá como premios a los ganadores y el 10% quedará para solventar gasto de publicidad radial y otros.

Si hubiere más de un ganador, el montón total se repartirá en parte igual entre ellos. El premio, el ganador o ganadores, se entrará 24 horas después de haberse conocido al nuevo campeón. La apuesta entrará habilitada oficialmente en el local de librería El Pensador de lunes a sábado en horario continuado. 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Bueno, son las 12 de mediodía con 20 minutos más. 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

0: 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Ja, entonces, saludos entre los ustedes, a ver, gente de escuela, pues me imagina, ya pues acá, vayan de programaciones, ja, oye, a cada familia. Ay, por ahí, en el lugar para que vaya y que vayan a pasar y no hagan para por la gente de Moirú, aquí en Ara. Ahora han dejado pica tuña en dueña de Polka Paraguaya.
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Gracias por la sintonía y hasta mañana.

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0: mi está cachito, vale, se gusta, hemos tira la ya de cuando canela, ya somos curios, hemos ido a pesar de la música colorada, ya te habéis acordado. Buenas noches, país mañana de Pujarello, ahí te correligionarios y correligionarias del Partido Colorado, del glorioso, centenario e inmortal Partido Colorado.
1: Sí, saludo cordial.
0: También se acuerda, me iba. Pues tu V te envía por ir. Puede algún trabajito. Y ahora, ¿cómo andas con la gente? ¿Yende le envía por mí allá? Sí. Hoy otro máquina, un merecido descanso después de algunos trabajos, viajes de repente. Ya puse a página Radio UPE Jueves. Nuestro respeto y admiración de siempre a cada uno de nuestros oyentes. No me imagino cómo me tocó a ver. Ya puse a café. 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

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Del proyecto de Bruno Morel, intendente, ya mujer, ya después llevó un maleté, cuña cara de escuela, siempre ya puse acá vagina Radio de Upejune. 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Importante ya de haber ya transmitir los trabajos, la visita, la demanda, las necesidades de nuestro correligionario, para ello importante. 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
2: 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A propósito de Bruno Morel, ya con línea telefónica en 10 y cuamita muy va. Hoy en 10 en contacto telefónico. 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Buenas noches, Mara Portesina.
3: Buenas noches, Chino. Buenas noches, amable audiencia de la Fiebre 6.3. Maestra Cristóbal de Carlos Putú. Estaba a la Veragui, ayer por la llamadita. Estamos a full trabajando por aquí, Chino.
2: Así es importante, ¿verdad? En Aravera. A full día la visita, los trabajos a Peña. Importante, Mate, ¿cómo va la receptividad? Mate, ¿cómo va la recepción de los correligionarios por otro lado, Ina Bruno?
3: Y gracias a Dios, estuvimos haciendo hoy visita en algunas casas, granja, ya ponete y ese. Por la gracia de Dios, estamos por buen puerto, por buen camino, después ya no vamos a buscar el día. Cada día falta menos para la gran victoria de la lista 2M, Chino.
2: Importante, ¿verdad? Entonces, el recorrido, por otro lado, transmitirla el mensaje de la lista 2M en las casas de los correligionarios. Es importante, Bruno, amigo, de como candidato, Gina, ¿eñemos ya? Es renovar el compromiso a la proyecto ahí en Mojaña de Correligionario, que va a venir por donde esté.
3: Sí, así mismo. Lo ya puedo ir a la visita justamente con el precandidato también a la concejalía, el actual concejal municipal de la ciudad de Pejú, don Eusebio Vera, en compañía de otro persona, también con el acompañamiento del intendente don Emilio Morel. Entonces, pero ya voy a ver la visita, ya capaz de ir a tirar y una corrida porque está aquí o falta de ir a ver ya la. Estamos ya a correr, pero falta ir a verla. Ya correr para Janguá, ya entonces tu charla ya de ciudad mismo, tu charla ya de compañía, tu charla ya de colonia, entonces asentamiento, entonces de a poquito vamos ir llegando y marcando territorio, como se dice, Chino.
2: Así es importante, vea. Importante, vea, justamente la. Importante, vea, Ginalaya, Guajé, ya visité en el colegio en Aerocuera, vea, y cuál la necesidad, a la espíritu, si te vaya yo, wea, jaina, ese, entonces ya. Guajé, en Baitema, ya en fecha, hoy, naja, ya mando a gente, juega, ya en de lista, ya en opción, si te vaya a votar, tapeando, me voy a la termina con.
3: Sí, Chino, Sí, así mismo. Cabe mencionar que es muy importante. Estamos haciendo el trabajo con el simulador de voto, ¿verdad? Ya está la gente, entonces ya hasta cualquier vez hemos hecho pues. Ha listado en el país de juego o desayo pues lo mismo chino ha ganado en Bogotá, eso marca la diferencia ya. Entonces ahí se andé ya no el día 7 de junio además a me seina se saludo se maite ir a toda la gente de la colonia Aravera o ya en escucha, en radio escucha por la 106.3 y a toda la gente que nos envía el compañero a este movimiento político de trabajo, humildad siempre, ¿verdad? Entonces, como te dije, estamos por buen camino, siempre y como añadir la tranquilidad, fortaleza y todo eso. Cada día ya en Bapó, más fuerte, más firme, con toda la gente. Ya en Guanabete, toda la Icatumija, Icatumijaba, ya entonces, con proyecto. Ahora, listado, él me lo prometió, ahora, hasta tal cosa, pero ojo, a proyecto, ahora ya lo voy a apuremos. Y pues ahora, un Bapó, ya chino anda ahí con, opa, y el voto ni lo gana, y entonces, ya ande, usted ve la diferencia. 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añade o tú estás ahí tranquilo añade tranquilo ahí porque hoy más comprometido con este equipo de trabajo porque hoy ya nada ya hablando nada más y Bruno Morel la verdad algo ganata del pueblo porque vamos a seguir trabajando para enaltecer nuestra ciudad El Pejú porque El Pejú es una ciudad fronteriza y cada día estamos mejorando entonces ya mejora se ve entonces ser un video y me muy comprometido con toda la gente la anda ya criticando ya pichar de allá entonces ya no es nada más que en Buñander ya en Bapó ya me gusta yo ir a trabajo la que me vaya porque la política es servicio a todos para ver no hay distinción en cuanto a raza, religión, nada no hay color, no hay trapo no hay color liberal, encuentrista payista no hay católico, ni otra religión vaya, entonces todos, uno por todos y todos por uno da la lista en la emisión trabajar con transparencia, con humildad, con respeto a los señores, ya trataba ya la ñana de pisar ni se embarazan a verla a otro lado y nada ya anda todo saludar, ya entonces con humildad, por sobre todo, a Guajala y Catumijabe ayer recibí con la importante, a ver realmente si estamos marcando territorio y hoy señor de concejal actual hará verdad el territorio de la lista OM, territorio de Aguarete. Está ahí importante chino.
2: Así, ¿entendés? Eusebio Vera ni menos, pues, Bruno.
3: No, pues, ay, no, o sea, yo ya no sé cuánto tengo, o de nada, y cuál es mi tigna, pues, ahí hemos hecho 5 casas, jamás hice de Wigbeina.
2: 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Entonces, como araberaguay, es orgullo de ser el primer concejal municipal del distrito de Ipejú, Bruno.
3: Así mismo, arabereño en este caso. Los arabereños están agradecidos también con la gestión actual porque este tema hemos hablado de verdad ya pu o sea o todo mañana verifica y justo y tengo todo mañana o medir centímetro por centímetro entonces ahí no la pesa pesa ya lo está ahí ya los comentarios algunos comentarios que ya faltan peas y ya cuan peas y te amo ahí pero sería como ya va y chico, no, a la ya critica la ojo que haya. 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audición allá, para que se pueda hacer una audición limpia, tranquila, ni la gente venía a engañarla, ni de falsa palabra, ¿verdad? Entonces, en el marco del respeto, y todo tiene sus límites, entonces, para seguir trabajando con el pueblo, allá, jugando la crema, porque la política es de servicio a. Por lo menos, ustedes la gente, la servicio, la trabajo, ustedes no lo ni comprometen. 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
3: 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Ahí este día hoy entrega 400 metros de tensión de cable allá, entonces bien importante adivinar donde hoy entrega curi tanque, bueno se mandó ahí a ver pues tanque de agua de 10.000 litros en la colonia indígena Cayo Paso y en la colonia indígena Cagüipotema. 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Jalita, no vamos a eso, para la. 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
2: ¿Es codeado donde avisamos el árbitro? Upa, hola, dentro del partido, y la... Partido, jabo, y la árbitro, donde... ¿Dónde metido ahí, o... Upa, y la sanción, y la vez. Tarjeta amarilla, sí. 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
3: 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Se ve el fruto, se ve el sacrificio, el fruto, el trabajo, el arduo trabajo que día a día se está haciendo. Y este oñi intentado, oye, ya pomba, oye, ya pomba, el oñi intentado. Ya, Bruno Morelos, hijo, y eso es internet, tú con más razón, para la gente que está. Vemos ahí, ven a puto, Bruno Morelos, a ver, persona trabajadora, oye, a la gente de. 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El Pejú, por ejemplo, ya el barrio Centro, barrio Virgen de Fátima, Virgen Rosario, San Juan, San Isidro, Comité Aviación y Jalao. Entonces, mi salud y mi respeto para cada uno y a toda la comunidad indígena allá de Coañan de Distrito de Pejú, que son 17. Entonces, mi salud y mi respeto va para cada uno de ellos. A venderme ese chino y me avisa algún compañero que me oye, sea de ahí, ya me dejaba el espacio, me quedo con una hora porque yo estoy de ahí, los niños me estaban allá. 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
3: 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Entonces, ya que los niños de esta hora ellos ya un alimento. Es bueno, porque están bajo con ir a quebrando, están bajo la ñajendúa, oye ya po, oye ya posea, oye potaba, ya deseaba, entonces poder gastarla ya en mente, y allá, pero no por eso vamos a dejar de trabajar y de seguir trabajando después en nuestra querida ciudad, en nuestro Tito de punta a punta, chino.
2: Un abrazo, hermano, mucha fuerza y bueno, chiquito, ahora con Ave, te envía poja, saluda a los grandes amigos, concejales, y o sea, y tiempo vayan antes de hora o pan, que tú, porque a mí le saluda a mí, pero la hoy y tiempo, Bruno.
3: Dale, chino, un gusto saludarle, un placer, en cualquier momento, niña, llegué a un pepe, frente a frente, de tú a tú, ya hemos que estás, ya un pepeña del proyecto. Va a ir para allí, potán, va a ir para allá ese año en el distrito, porque te va a beneficiar a toda la gente, no solo a vos, ni tampoco al intendente, ni a los concejales. La vaina es la misión allá, ya me voy a publicar para allá, toda la gente que realmente necesita allá. Mi salud y mi respeto para cada uno, buenas noches para todos.
2: Buenas noches, un abrazo, Bruno Morel, licenciado Bruno Morel, candidato a intendente municipal del distrito de Pejú, lista 2M, en contacto telefónico desde la lejana comunidad ipejuense, a imaginar la comunidad de Aravera. Eso lo viene con el licuera, oye, topamos este Aravera, poniendo caso que tiene polca colorado original, este APC, y te iba. Oye, la cosa está, ya de amigos, cuera, ya de irucuera, y nada, ya puse acá, va. 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
1: 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Muy buena noche para todos.
0: Buenas noches, amigo concejal. Ya andemos bien en un Eulogio Acosta, opción 12, lista 2M. A la audiencia, ahí muchísimas gracias. Ha sido un gusto. Que pase una noche reparador. Si Dios y la Virgen de Fátima o permitían de venir mi hijita con Enohara. A propósito de Virgen de Fátima, hoy. Es el día de nuestra Madre Santísima, ya participa aquí en la ceremonia, en la fiesta mariana, en el día de hoy. Y una vez más, pedimos la bendición a nuestra Madre Virgen de Fátima para que pueda bendecir en abundancia nuestro querido distrito de Ipejú y para que pueda mantenernos en su materna protección. Buenas noches, hasta mañana, Dios mediante.